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1: 6:10. 10 minutos.
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2: 6 de la tarde, 27 minutos.
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2: 6:42.
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0: La estación de la raza te informa la hora.
1: 6:57
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0: estación de la raza te informa la hora.
1: 7 de la noche, 10 minutos.
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0: estación de la raza te informa la hora.
1: 7:42 p.m.
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3: 7:58
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2: 8 de la noche, 10 minutos.
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1: Me contaron de Romeo y Julieta y pensé, qué hermoso cuento. Y ahora resulta que es más grande y que es más bello esto.

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1: Su compa Karim León y Grupo Firme, ahí nomás, a las cocas.

Dicen que la distancia es como el viento, porque apaga la llama más pequeña, pero aviva el fuego más intenso. Pero, ¿qué pasa cuando con el adiós no hay viaje de regreso? Cuando con las últimas palabras se entrega tal vez el último beso. Cuando ya se extraña el ser que se ama aún antes de perderlo. Y cuando empiezan las promesas y por dentro se ruega a Dios su cumplimiento. Es la distancia más bien la cárcel mortal del sentimiento. Alimento para la soledad, tristeza real de los recuerdos. Es amor inconcluso, tiempo que parece eterno. Es locura de resignación disfrazada cuando dice adiós tu mano al viento.

0: Esta es nueva. Póngale mucha atención a la letra de esta canción.
1: Amigo, ¿qué te pasa? Estás llorando. Seguro.

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1: ¡Sí, dale, sí! 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

0: callados. 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
1: ¡Otro pedo!
0: Compa, se logró, ¿no? 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
1: ¡Rúlate, rúlate!
0: Fierro, pues, ánimo. 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

Saludcita para todos los que andan tomando. ¿Están tomando o no están tomando, cabrones, pues? ¡Ay! ¿Un traguito qué? Venga, su traguito, viejo. Poquito porque se acaba, dicen.

0: 颗心安。
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1: Al lado.

0: 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Y arriba la fuerza regia, pariente.
1: Y arriba Culiacán, Sinaloa. 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
0: Arriba el 602.

0: 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Y
1: Simón.
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1: Simón.
0: vayas a un lado y la gente diga, ah, por decir ahora con lo que traigo, que traigo el Beliquín, güey, que el Beliquín en todos lados anda colgado.

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0: estación de la raza te informa la hora.
1: 7 de la mañana, 55 minutos.
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1: 8 de la mañana, 13 minutos.
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0: estación de la raza te informa la hora.
1: 8 de la mañana, 26 minutos.
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2: 8:41
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2: 8 de la mañana, 58 minutos.
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1: 9 de la mañana, 13 minutos.
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2: 9 de la mañana, 27 minutos.
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0: ¡Ya se acabó!
1: ¿Es que te gustó, chiquitito?
0: ¡Ay, nomás por eso!
1: ¡Nomás, parientito!
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2: 9:43 a.m.
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1: 9 de la mañana, 55 minutos.
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Buenos días, muy buenos días, fiel auditorio, en esta hermosa mañana, pues ya estamos ya con ustedes para llevar este programa radial. Saludos cordiales a nuestros hermanos y amigos que nos están escuchando en diferentes lugares. Que Dios nos los bendiga. Y también saludos a nuestros hermanos que nos están escuchando allá en Estados Unidos, allá por el sureste mexicano. Que Dios nos bendiga a nuestros hermanos. Y también allá por Argentina, por el país de Uruguay, en Colombia, que Dios nos los bendiga. Bendiciones, amados hermanos, en esta maravillosa mañana, ya que gracias a Dios que el Señor nos preste la vida de estar con ustedes, amados hermanos. Pues es una bendición poder llegar en la intimidad de sus amables hogares. Bendiciones, que Dios nos los bendiga en esta maravillosa hora. Bueno, ya que estamos con ustedes, amados hermanos, con el único propósito de llevar este programa radial, llevar el mensaje de la palabra del Señor, oración por diversas necesidades y también cantos para la honra, la gloria de nuestro Señor Jesucristo. Así que usted que estás postrado en una cama, quizá usted está triste, desesperado, el médico te ha dicho que ya no hay solución, la respuesta es en Cristo Jesús, porque para Dios no hay nada imposible. Así que en esta hermosa mañana vamos a orar, vamos a pedir la guianza a Dios, ya que papá Dios nos concede este privilegio de poder estar con ustedes, amados hermanos. Vamos a orar, vamos a pedir la guianza a Dios en esta hermosa mañana. Padre nuestro, que estás en los cielos y en todo lugar, te doy gracias, Señor, te doy gracias, Padre, gracias, oh Dios todopoderoso, por permitirme este privilegio de poder estar un momento delante de tu divina presencia, oh Dios amado, Dios mío. Gracias, Señor Jesús, gracias, oh Dios todopoderoso, por la vida, gracias por la salud, Señor amado, oh Dios mío. Te agradezco, Padre, te agradezco, Señor amado, te agradezco, Dios mío. Solamente te suplico, Señor del cielo, Jehová Dios, Jesucristo de Nazaret, Espíritu Santo de Dios, que tú eres el Dios vivo, que tú eres el Dios grande, maravilloso Dios de los cielos. En tu nombre, Jehová Dios, en tu nombre, Padre, en tu nombre, Dios mío, echamos afuera, Jehová Dios, ese espíritu de enfermedad que le está atacando tu hija, Señor. En tu nombre echaremos afuera esos espíritus de demonios. En el nombre poderoso de Jesús, bendito Dios del cielo, eres grande, eres maravilloso, eres poderoso, eres lindo, Señor amado, oh Dios eterno. En el nombre de Jesucristo de Nazaret, bendito Dios y soberano Dios de los cielos, en esta maravillosa hora, Padre. Te suplico, Señor, por aquellos que están sufriendo, Padre, una tristeza, Señor, que están sufriendo una tristeza, Padre, Señor amado, Dios eterno, ya que tú eres el Dios grande, poderoso, Jehová Dios, aquellas vidas, Padre, que han pasado un ser querido en este mundo, Señor amado, hay dolor,
se ha quedado un vacío entre la familia. Señor, te suplico que tú los ayudes. Suplico, Padre, por la familia Morales Vázquez, allá en Aldea Agua Blanca. Señor, encomiendo en tus manos, Dios mío, esa familia. También la vida de mi hermana Angélica Morales, la vida de Zulma Morales, Señor, María Morales, Padre, la familia Morales Vázquez, Señor, se encuentra allá en Austin, Texas, Padre. Pongo en tus manos, Jehová Dios, pongo en tus manos, Padre, pongo en tus manos, Señor amado. Tú eres el único, tú eres el poderoso, Jehová Dios de los cielos. Gracias, Señor amado. Gracias, oh Dios todopoderoso, en el nombre de Jesús, bendito Dios del cielo. Gracias, Señor amado. Gracias, oh Dios todopoderoso. Gracias, oh Dios eterno. En el nombre del Padre, en el nombre del Hijo, en el nombre del Espíritu Santo de Dios, en esta maravillosa hora, Padre. Gracias, Jehová Dios. Gracias, Jesucristo. Gracias, Espíritu Santo. Oh, mi alma te alaba, mi alma te glorifica. En el nombre poderoso de Jesús, bendito Dios del cielo. Gracias, Padre. Gracias, Hijo. Gracias, Espíritu Santo de Dios. En el nombre de Jesús, bendito Dios del cielo. Amén y amén. Gloria a Dios. Aleluya, amén. Bueno, así que amados hermanos, bendiciones a la fiel audiencia que están escuchando en esta maravillosa hora. Bueno, quiero suplicarle a la audiencia que quizá ustedes están escuchando algunos sonidos, ¿verdad? Bueno, ya que están trabajando los albañiles en el segundo nivel de estas cabinas de radio, en el segundo nivel pues están trabajando, por ese motivo se escucha algunos golpes que se escucha, ¿verdad? Pero no es porque no están haciendo bulla, sino están trabajando, así que están entendidos. Así que bendiciones, amados hermanos, que Dios los bendiga, la fiel audiencia que nos están escuchando en diferentes lugares. Gracias, gracias, amados hermanos, gracias, hermanas, también usted que nos está sintonizando, que Dios te bendiga en esta hermosa mañana.

Bueno, así que amados hermanos, bendiciones a la fiel audiencia que nos están escuchando esta maravillosa mañana. Bueno, saludos a mi hermana Isabela Agustín, que nos está sintonizando ahí, ya en Cuatro Camino. Allá nos están escuchando. Bendiciones, mi hermana Isabela. Gracias, gracias, hermana, por su sintonía. Saludos a su apreciable familia, la familia Escobar Agustín. Allá nos están escuchando en esta hermosa mañana.

Bueno, así que amados hermanos, bendiciones a la fiel audiencia que le están escuchando en esta maravillosa hora. Gracias, gracias por su sintonía. Bueno, por acá RG La Comunicación, de mi hermano Diego López, que nos está sintonizando allá en San Cristóbal Cucho. Nos está sintonizando mi hermano Diego. Un saludo, dice, a la audiencia fuera y dentro de nuestro país de Guatemala. Y también saludando a su esposa, dice, Juanita Aguilar. Y un saludo para este hermano, saluda a su familia, dice, gracias, que Dios me bendiga. También nos ha sugerido un canto, El Tiempo Está Cercano. Bendiciones a todos, gracias por su sintonía.

Bueno, así que amados hermanos, bendiciones a la fiel audiencia que le están escuchando en esta hermosa mañana. Bueno, Dios bendiga a mi hermana Aure Morales, que nos está sintonizando allá en el caserío Los Romeros de Aldea La Victoria. Un saludo para usted, hermano, le animo a que siga adelante, dice. Y un saludo a las hermanas del grupo de intercesión Emanuel, que allá nos están escuchando. Bendiciones, gracias por su sintonía. Bueno, por acá tengo este mensaje de texto. Dios me bendiga, hermano Pastor Ismael. Ya estamos escuchando su bendecido programa. Oración por Leonardo y por su estudio, dice. Aquí estaré orando. Gracias, hermana Paula, que Dios me bendiga. Nos está sintonizando allá en Member, Colorado. Bendiciones a mi hermana Paula. Saludos también a su esposo, mi hermano Jorge Bámaca, que Dios me lo bendiga. Allá nos están escuchando. Gracias por su sintonía en esta maravillosa hora. Vamos a escuchar este tema, El Tiempo Está Cercano, que fue sugerido por mi hermano Diego López, allá en San Cristóbal Cucho. Saludos a la familia López Aguilar, que allá nos están sintonizando. Saludo también a mi hermano Rudy López, allá en Sastrería Josué. Allá nos están escuchando, allá en San Cristóbal Cucho, que Dios me lo bendiga. Bendiciones, gracias por su sintonía.

Bueno, así que amados hermanos, hemos escuchado este precioso tema en esta maravillosa mañana. He recibido la comunicación de mi hermano Alejo Cortés, que nos está sintonizando ahí en casita, saludando a su hijo Mario Cortés, Antonio Cortés, y un saludo a sus hijas, dice, que aquí él estoy escuchando, hermano, dice, y favor de complacer con tema, andaba yo perdido en el mundo. Bendiciones, mi hermano Alejo, que Dios nos lo bendiga. De San Mateo, California, he recibido la comunicación de mi hermana Griselda Carreto. Un saludo para este hermano, le animo que siga adelante, dice. Saludo a la familia pastoral y un saludo a mi familia, dice, la familia Carreto Bail. Y especialmente a Dylan Gael por cumplir sus 3 añitos de vida el día de hoy. Y saludos a sus suegros, dice, sin ninguna duda están escuchando. Y también felicitando a Norma, a Carolina, a Glandy Romero por su cumpleaños. Dice, gracias Griselda, que Dios me lo bendiga. Del caserío Santa Eulalia he recibido la comunicación de mi hermana Erlinda Vicente. Un saludo para su hermano, le animo que siga adelante, dice. Y saludo a sus hijas, a las cumpleañeras, dice. Gracias, gracias hermana Erlinda, que Dios me lo bendiga. Bueno, saludos a mi hija Norma, a Alba Carolina, como también a Glande Araceli, que muy próximo estarán de cumpleaños. Bendiciones, gracias por su sintonía en esta maravillosa mañana. Bueno, vamos en cabinas número 1, quizá algunos comentarios que han llegado, pero sin antes, por acá tengo un mensaje que nos ha llegado. Dice, buenos días hermano pastor, siga adelante con su ministerio, me complacen con una alabanza con Glandy Romero, dice, bueno, no nos enviaron el nombre, que Dios nos bendiga, allá nos están escuchando en casita o allá en el trabajo, bendiciones pues a los que están ya recolectando el grano bendito del café, pues que Dios nos bendiga, allá nos están escuchando en los cafetales, y otros pues regando fertilizante, pues que Dios nos los bendiga, bendiciones, otros a la limpia, y qué más, otros a la fumigación, verdad, bueno, qué bendición, allá nos están escuchando, bendiciones, gracias por su sintonía, bueno, dejo el uso del micrófono de mi hija en cabina número 1.

buenos días, amable audiencia de radio y del espacio del programa radial La Voz del Espíritu Santo. Damos gracias primeramente a nuestro Dios Todopoderoso por la oportunidad que nos permite de poder llegar nuevamente hacia sus amables hogares o hasta en donde quiera que usted se encuentre en sintonía en esta mañana. Que Dios les bendiga. También saludos cordiales a nuestros hermanos y amigos quienes nos están sintonizando a través en los diferentes enlaces que se están haciendo en esta mañana. Que Dios les bendiga. Así que en esta oportunidad entonces queremos agradecerle a los que se encuentran ya dejándonos ahí sus comentarios. Que Dios les bendiga. Queremos agradecerle entonces a todos por estar ahí visualizando el programa radial La Voz del Espíritu Santo. Así que en esta hora de la mañana tenemos acá un mensajito de texto. Vamos a ver por acá.

0: Buenos días, hermana. Estamos en la Santo Estéreo Jerusalén. Atentamente, hermano Eliseo Juárez. Gracias, hermano Eliseo. Que Dios te bendiga desde la cabina central de Radio Estéreo Jerusalén. Buenos días, hermana. Que Dios te bendiga. Un saludo al hermano Pastor Ismael Romero. Que Dios me lo bendiga. Aquí escuchando en Buenavista, Glorian. Atentamente, hermano Jacinto Romero. Bendiciones. Gracias, hermano Jacinto. Que Dios te bendiga. Gracias por esa fina sintonía, ya que es fiel oyente al programa radial. Así que gracias, hermano Jacinto. Que Dios te bendiga. En esta hora de la mañana vamos a ver por acá algunos saludos más que por acá se nos han ingresado otra vez en los comentarios. Queremos agradecerle a los que se encuentran ahí con nosotros en sintonía del programa. Así que por acá vamos a ver este saludo que nos dice de esta manera. Vamos a ver este saludo, este comentario. Buenos días, hermano Pastor. Siga adelante con su bendecido programa. Saludos para usted y para su amada familia y a toda la audiencia. Me incluye el himno La Pinturita, pero me complace y que Dios la use siempre. Atentamente, hermano Heyman Godínez del caserío El Platanillo. Gracias, hermano Heyman. Que Dios te bendiga. Nos solicita para acá el tema La Pinturita. Meli Romero, gracias, que Dios te bendiga, Meli. Susi Romero, saludos a Susi. Griselda Tomás, gracias, hermana Griselda, bendiciones. Me puedes complacer con la alabanza Cuando en la aflicción llega al corazón, dice el tema Solo Jesús tiene poder. Gracias, hermana Griselda López, que Dios te bendiga, sintonizándonos en esta hora de la mañana. Así que por acá vamos a ver este mensaje de texto o este comentario. Dice: saludos, hermana Glenn, desde ya te deseo feliz cumpleaños desde la distancia. Les deseo muchas felicidades para ustedes. Dice: gracias, hermana Griselda, gracias. Gracias por los saludos, por recordarse. Entonces, así que gracias, hermana Gris, que Dios te bendiga. Gracias por los saludos que usted nos ha enviado, ya que próximamente estaremos cumpliendo un año más de vida que nuestro Dios nos ha regalado. Así que gracias, hermana Griselda, que Dios te bendiga. Queremos agradecerle entonces a los que se están conectando a nuestra transmisión en esta mañana. Que Dios les bendiga. Así que disponible lo que es el número del teléfono de la radio 31670443. 31670443, línea completamente disponible. Así que en esta mañana queremos también saludar y a la vez felicitar al niño Dylan Gael Carreto, ya que hoy está cumpliendo otro año más de vida. Así que saludamos a la familia, que sin duda ya se están reuniendo ahí en la casita, en el hogar de nuestro hermano Adrián Carreto, ya que hoy estarán celebrando el cumpleaños del niño Gael Carreto. Saludos a la hermanita Jessica Carreto, saludos a todita la familia. Así que le deseamos muchas felicidades al nene Dylan Gael, que hoy está cumpliendo sus 3 añitos de vida. Le deseamos muchas felicidades para él y que sigue cumpliendo muchos, pero muchos años más de vida. Así que gracias entonces por los saludos, gracias por sus palabras de animación, gracias por el tiempo que usted nos envía su saludo, por el tiempo que usted dedica para poder escribir un mensajito o un comentario. Gracias por compartir a nuestra transmisión, gracias por dejarnos ahí ese like. Que Dios te bendiga. Y a los que se están comunicando, a los que nos están enviando mensajitos de texto, gracias por hacer lo posible de escribirnos sus saludos a través en los comentarios, a través por un mensajito de texto en WhatsApp. Gracias, gracias, queridos hermanos y amigos, hermanas, gracias por su fina sintonía hacia en el espacio del programa La Voz del Espíritu Santo. Así que gracias entonces por los saludos, gracias, gracias a todos, que Dios les bendiga. De esta manera, nuestro hermano Pastor continuará con el espacio de este programa radial.
1: Así que, amados hermanos, bendiciones a la fiel audiencia que nos están escuchando en esta hermosa mañana. Bueno, saludos a mi hermano Domingo López, que nos está sintonizando. Mi hermano pastor, allá el Caserío Los Méndez de Palestina de los Altos. Bendiciones a mi hermano pastor Domingo López, pastor de la Iglesia Misión Evangélica Pentecostés. Jesús el Buen Camino, que allá nos están escuchando. Bendiciones en esta maravillosa hora. Bueno, saludo también a la juventud de la Iglesia Pentecostés, el Divino Maestro, allá en el Caserío Cruz Verde, San José Buenavista, Palestina de los Altos, ya que para el día domingo y lunes allá estaremos predicando la palabra del Señor, esperando que Dios nos preste la vida. Ahí vamos a estar con los hermanos, con la juventud cristiana que está de aniversario. Saludos también a nuestros hermanos que nos están escuchando. Saludos a mis hermanos pastores de la misión, Misión Evangélica Pentecostés, Senda de Salvación. Que Dios me bendiga. Gracias por su sintonía en esta maravillosa hora. Bueno, también Dios bendiga a nuestros hermanos que nos están escuchando allá en la zona costera. Nos están sintonizando mi hermano Víctor Ramírez, allá en la tercera calle, parcelamiento del Rosario Champerico. Bendiciones, mi hermano Víctor. Saludos también a mi hermano Edgar Rivera, allá en Aldea Los Encuentros, Coatepeque. Allá nos están escuchando en esta maravillosa hora. Bueno, también saludos a nuestros hermanos que nos están sintonizando allá en Estados Unidos. Que Dios nos los bendiga. Saludos a mi apreciable hijo Freddy Romero, pastor de la Iglesia Misión Pentecostés Cristo Viene de San Mateo, California. Y saludos también a mi hermano Paulino Méndez, allá en Nebraska. Que Dios me lo bendiga, ya que allá pues está trabajando nuestro hermano Paulino, ya miembro de la Iglesia Misión Pentecostés Cristo Viene de San Mateo, California. Pues allá se ha levantado una obra por allá. Bendiciones a mi hermano Paulino, a su esposa, y que Dios me lo bendiga. Bueno, así que, amados hermanos, vamos a escuchar un precioso tema que fue sugerido por mi hermana Griselda Carreto. El tema que dice: con nuevo pacto, de cumpleaños, para felicitar a Dylan Gael, que hoy está cumpliendo sus 3 añitos de vida. Pues hoy estaremos allá en una oración en el hogar de mi hermano Adrián Carreto. Ahí están las hermanas del grupo de intercesión, cuerpo oficial, y los hermanos del grupo Ríos de Agua Viva. Bendiciones, amados hermanos, que Dios los bendiga. Buenos saludos a mi hermano Manuel Morales, y como también a mi hermano Gabriel Aparicio Bail, y también a mi hermano Isabel Bail, a mi hermano Rodrigo Romero, que hoy pues están muy agradecidos con el Señor, porque cree que en estos momentos van a probar el proyecto desde el tanque de distribución, un nuevo proyecto más en Aldea Las Barrancas. ¡Qué bendición, amados hermanos! ¡Qué bendición! Amados hermanos, que gracias al Señor estamos viendo que hay proyectos más. Hace aproximadamente como 37 años que vino el proyecto de nosotros de Finca San Florencio, y creo que el 95, no estoy mal, el 95, 97, se inauguró el otro proyecto de Finca San Francisco el Milagro. Ya es un proyecto más grande. Pues gracias al Señor. Estamos viendo que Aldea Las Barrancas ha sido bendecido por el Señor, ya que hoy van a hacer la prueba de todos los ramales, desde el tanque de distribución hasta aquellos hogares donde los socios fueron participantes en ese proyecto, pues que Dios lo bendiga. Quiero agradecerle al comité que coordina nuestro hermano Manuel Morales, ya que nos regalaron un chorro o un paja de agua, nos regalaron para la iglesia Misión Pentecostés Cristo Viene, y no solo de la iglesia donde estoy pastoreando, sino a las iglesias cristianas de esta aldea. Que Dios me lo bendiga al comité, gracias por ese apoyo, por ese proyecto, y que Dios me los bendiga.

Bendiciones, amados hermanos, en esta maravillosa hora. Bueno, he recibido la comunicación de mi hermana Rosalinda Castro, desde el caserío Platanillo, nos están sintonizando y saludando a su hija Telma Godínez allá en Corral Grande, como también a su nietecito Walter Orozco, que para la fecha 3 está llegando a un año más de vida. ¡Qué bendición! Y saludos, dice, a su esposo Víctor Godínez, que nos está sintonizando en casita. Bendiciones, mi hermano Víctor, disfrutando su vaso de atol con suche. ¡Qué bendición! Y también a sus nueras, dice, a Leti, a Herminda, como también a su nuera Magalí Miranda, allá en Nueva York. Y un saludo para ustedes, saluda a la hermana pastora, dice, y nos ha sugerido un tema de cumpleaños. Vamos a escuchar este precioso tema con Nuevo Pacto para felicitar a los cumpleañeros y cumpleañeras. Que Dios nos los bendiga.

bendiciones a la fiel audiencia que nos están escuchando y saludos a la familia Carreto Bail, allá nos están escuchando. Bendiciones, ya que están haciendo lo preparativo para el día de hoy, ya que habrá una oración por el cumpleañero allá en el hogar de mi hermano Adrián Carreto. Saludos a mi hermana Emiliana Bail, que Dios nos bendiga en esta maravillosa hora. Gracias, gracias por su sintonía. Así que, amados hermanos, no se olviden que si usted quiere unirse con nosotros, viernes, sábado y domingo, tenemos 3 días de oración y ayuno. Siempre los fines de mes se realiza esto. Si usted quiere unirse con nosotros, llámenos y aquí estaré orando por su vida, ya que Dios ha hecho grandes obras. Bendiciones y saludos también a mi prima Juana Agustín García, a su hija Marina Vázquez Agustín, que allá sin ninguna duda nos están escuchando, allá en el municipio de La Esperanza, Quetzaltenango. Qué bendición, amados hermanos, qué bendición de lo que Dios hace, de lo que Dios propone de hacerlo, y todo es posible para Él. Así que bendiciones, amados hermanos, gracias por su sintonía en esta maravillosa mañana. Bueno, ya que los minutos se nos van rápidamente, vamos a escuchar este precioso tema: Andaba yo en el mundo perdido, para bendecir la vida de mi hermano Alejo Cortés. Sin ninguna duda nos está sintonizando el hermano, así que vamos a escuchar este tema. No sé con qué artista está esto, pero según la agrupación Sinaí, vamos a verlo. Y bendiciones a cada uno de ustedes, hermanos y hermanas, que nos están escuchando en esta hermosa mañana.

mensaje que dice: buenos días, hermano pastor, aquí escuchando en el caserío Tojuabil. Mi nombre es Faustino López. Ánimo, siga adelante. Hermano, pido oración por mi vida, por la vida de mi familia, dice. Gracias, gracias, hermano Faustino. Que Dios me bendiga por su sintonía. Saludos también a su hija. Que Dios lo bendiga. Y saludos también a su esposa. Bendiciones a mi hermana Julia López. Que Dios me bendiga. Bueno, también por acá, Dios bendiga a mi hermana Virginia Carreto, que nos está sintonizando allá en sector 2, Buenavista, San Juan Ustuncalco. Aquí la estamos escuchando a todo volumen, dice. Le animo, hermano, que siga adelante. Gracias, gracias, hermana Virginia. Que Dios me lo bendiga. Saludos a su esposo, mi hermano José Agustín, allá en San Rafael, California. Que Dios me lo bendiga en esta maravillosa hora. Bueno, los minutos nos transcurre, hermanos amados, ya que no se puede detener en esta hermosa mañana. Vamos a escuchar un precioso tema. Prepárate, mi hermano, prepárate, mi hermana, porque el tren ya viene. Vamos a escuchar este tema con los hermanos Alvarado, el tren del Evangelio. Después de este tema, entraremos en el mensaje de la palabra del Señor. Así que bendiciones a todos, saludos cordiales a Olegario Soto, allá nos están escuchando, como también a mi yerno Juan José Romero, allá están trabajando. Que Dios los bendiga en esta hermosa mañana.

Bueno, así que amados hermanos, bendiciones, bendiciones a la fiel audiencia que nos están escuchando en esta maravillosa mañana. Pues es una bendición poder estar con ustedes, amados hermanos. Usted que está en sintonía en esta hermosa hora, vamos a escuchar palabra de Dios. Vamos a escuchar palabra de Dios en esta hermosa mañana, ya que si usted está en sintonía, quizá tiene usted una Biblia en su alcance, lee juntamente conmigo la palabra del Señor. Vamos a entrar en mensaje. Busque juntamente conmigo en el libro de los Salmos. Libro de los Salmos en su capítulo 103 y su versículo 1. Un pasaje muy conocido, amados hermanos. El Salmo 103 y su versículo 1. Y lo leemos siempre en el nombre del Padre, Hijo, Espíritu Santo. Bendice, alma mía, Jehová. Bendiga todo mi ser su santo nombre. Bendice, alma mía, Jehová, no te olvides ninguno de sus beneficios. Él es quien perdona todas tus iniquidades, el que sana todas tus dolencias, el que rescata del hoyo tu vida, el que te corona de favores y de misericordia, dice la palabra del Señor. Hermanos y hermanas, usted que me está escuchando en esta hermosa mañana, voy a predicar bajo el tema: ten cuidado de olvidarte de Dios. En esta maravillosa hora, el salmista David, amados hermanos, cantaba esta alabanza: bendice, alma mía, Jehová, y bendiga todo mi ser su santo nombre. Hermanos y hermanas, qué bendición. Cuando antes no éramos cristianos, amados hermanos, cantábamos las mujeres, cantábamos a los caballos, hermanos amados, cantábamos a las aves de paloma. Entonces, hermanos, son cantos, hermanos amados. Mucha gente llora, mucha gente grita. Pero ahora, amados hermanos, tenemos que bendecir en el nombre de nuestro Señor Jesucristo, el único Dios verdadero, el único Dios poderoso, que fuera de Él no hay otro, amados hermanos. Que no nos cansemos de dar gracias a Dios por lo que Dios hace con nosotros, con lo que ha hecho, con lo que hará. Bendice, alma mía, Jehová, bendiga todo mi ser su santo nombre. Bendice, alma mía, Jehová, no te olvides ninguno de sus beneficios. Usted, mi hermano, a los que ya tenemos edad, pues yo sé que son muchos que son agradecidos con Dios por lo que Dios ha hecho, por lo que Dios nos ha rescatado. Siempre he dicho esto: si no fuera el Señor que me rescató, amados hermanos, yo estuviera en el sepulcro. Pero bendito sea mi Padre, tuvo misericordia de mí y me rescató en ese lodo cenagoso. Bendice, alma mía, Jehová, no te olvides ninguno de sus beneficios. ¿Sabe por qué, amados hermanos? Mucha gente he visto. Tengo casi ya 23 años estar orando por los enfermos, por las enfermas. He visto cuántas almas mentirosos le han dicho al Señor cuando están enfermos. Uno ora por ellos,
Ellos dicen, hermano pastor, ore por mí, yo le voy a servir a Dios con todo mi corazón, yo le voy a servir a Dios. Y cuando la gente ya está sano, se olvidan de los beneficios de Dios. Bendice, alma mía, Jehová. No te olvides ninguno de sus beneficios. A veces cuando tengamos necesidad, hay una deuda, queremos construir una casa, queremos comprar una cuerda de posesión, todo esto. Mucha gente se pone de rodilla para obtener un carro o tener un negocio o una tienda. Mucha gente se pone de rodilla, empiezan a pedir a Dios. O aquel padre porque su hijo está enfermo, o porque su esposa está enferma, o aquella madre porque su hijo está enfermo, o porque su esposo está enfermo, empiezan a prometer tantas cosas delante de la presencia de Dios. Aún aquellas muchachas, por el embarazo, mucha gente me llama y me dice, ore por el embarazo. A veces le dice, Señor, si tú vas a hacer favor conmigo en mi hogar, que yo no voy a salir al hospital, te voy a servir, Señor. Empiezan a decir, a prometer a Dios. Y como Dios es compasivo, escucha la oración. A veces en la casa da a luz la mujer, pero ya cuando ya tiene su niño o su niña, ya dice, va a ser el culto. No es que este bebé, es que no es que por mi niña. Entonces ya es tropiezo para ella. Donde eso no hay que hacerlo así. Ser agradecido con Dios por lo que Dios ha hecho con nosotros. He visto jóvenes que Dios los ha sanado. Soy testigo que cómo estaban, ahora jugando pelotas están. Gente que Dios lo ha sanado, he visto un par de meses o tres meses, empieza a ingerir otra vez el licor. Ahora dice que es el diablo, no es el diablo, es el hombre. Es el hombre que no sabe entender. Porque nosotros debemos ser agradecidos con Dios por lo que Dios ha hecho. Hermano, usted que es miembro de una iglesia, quizá usted estuvo clamando a Dios para que Dios te bendice con un carro. Pues Dios te ha bendecido, ya tenés tu vehículo. Ahora cuando hay una necesidad en la obra del Señor, a veces dice el pastor, pues ¿quién se va a ir con los hermanos que van a ir a la actividad? Ah, yo ya fui, dice uno, yo no puedo, dice el otro, es que no tengo chofer, dice el otro, es que mi carro no está bueno. Empieza a poner pretexto a más de ser hermanos, pero cuando no tenía, decía al Señor, Señor, si tú me das mi carro, eso va a servir para las actividades, eso, con eso me voy, aunque lejos, pero tengo que ir. Y cuando ya lo tienes, se olvida el tacaño. Pero esto no es así. Bendice, alma mía, Jehová, no te olvides ninguno de sus beneficios. Cada vez, amados hermanos, que yo me pongo a meditar cómo ha sido Dios con nosotros. ¿Cómo ha sido Dios con nosotros? Solo date cuenta. Cuando viene un temblor, aquel niño rebelde, aquella niña rebelde con su papá, con su mamá, cuando viene el temblor, ay mamá, dice, y lo abraza a su papá, lo abraza a su mamá. Ay, ahora ya no voy a ser mamá, ya no voy a ser. Oh, un par de días se olvidan, solo por el susto empezaron a prometer.
Bendice, alma mía, Jehová. No te olvides ninguno de sus beneficios, que nosotros no debemos de olvidar de todo lo que Dios hace. El Señor es por la lluvia, el Señor es por la vida, el Señor es por la salud, por el Señor estamos comiendo, por el Señor tenemos unos centavos en la mano, tenemos billete, es por el Señor. Ustedes se dieron cuenta que ese fenómeno del niño, cuando vino la sequía, cuánta gente salieron perdiendo. Aún según me estaba contando un hermano, platicando con él, entonces me decía que hay un varón que se metió bajo la deuda en el banco para hacer un gran lote de siembra, pero vino la sequía, murió. Lo que dice el hombre, quitó la vida y se terminó. Sin la lluvia, amados hermanos, sin el verano no podemos hacer nada. Gracias a nuestro Padre que lo tiene en dos tiempos el año. Medio año de invierno y medio año de verano. Entonces nosotros que no nos olvidemos de Dios, amados hermanos. Aquí dice, bendice alma mía Jehová, no te olvides ninguno de sus beneficios. Él es quien perdona tus iniquidades, el que sana toda tu dolencia, dice. Ese es el que perdonó todos mis hechos, todas mis culpas, Él lo perdonó. Cuando yo confesé, Él me perdonó. Amados hermanos, usted que me está escuchando, quizás le cuesta irse en la casa de oración, pero ten cuidado, sino ser agradecido con Dios. Porque no había lluvia, la gente como quejaba porque no había lluvia. Cuando vino la lluvia, mucha gente se queda en la casa, ya no llega en la casa de oración por la lluvia. Todo esto no se entiende, pero nosotros los que hemos leído la palabra del Señor, solo por leerlo llegamos a entender, solo por leerlo vamos a cumplir nuestro compromiso con Papá Dios. Él es quien perdona todas tus iniquidades, el que sana toda tu dolencia, el que rescata del hoyo tu vida y el que te corona de favores, dice. Qué bendición, amados hermanos. Qué bendición nuestro Señor. Acuérdate que no te olvides de Dios. En las buenas, en las malas, continuemos. Sabemos que Dios ha sido tres veces santo. Amados hermanos, al ver esto, que el Señor perdonó nuestros delitos, nuestros pecados, éramos heridos en el pecado cuando llegamos a los pies de Él. Él nos vendó, Él nos curó, con su llaga fuimos nosotros curados. Amados hermanos, el que perdona todas tus iniquidades, el que sana toda tu dolencia. Amados hermanos, Dios ha sido fiel con nosotros. Dios ha sido fiel, pero muchas veces, amados hermanos, somos nosotros los humanos que no llegamos a entender, pero Dios ha sido fiel. El que perdona todas tus iniquidades, el que sana toda tu dolencia, dice. Aún estando usted enfermo, Dios está dispuesto a sanarte. Así será, amados hermanos, que nuestro Señor ha sido grande y poderoso. El que rescata del hoyo tu vida, el que te corona de favores y de misericordia. ¿Quién nos salvó del hoyo de la muerte? Pues solo Él, amados hermanos. ¡Qué tremendo es! El que perdona todas tus iniquidades, el que sana toda tu dolencia, el que te rescate del hoyo, tu vida, el que te corona
de favores. Así que vamos a decir, hermanos, tú que me estás escuchando, si quizá usted está enfermo y no has hecho una promesa con Dios, pues solo sigue orando. Está bien que vas a prometer, pero vas a cumplir, porque muchos prometen y no cumplen. Es como los políticos que muy próximo van a empezar sus campañas. Eso sí le van a decir que aquí, que nosotros aquí, que nosotros allá, que ahí empieza a engañarte. Ya de últimamente te deja parado así como estás. Así que hermanos amados, en esta hermosa mañana voy a resumir un momento en Mambo, ya que muchos nos están escuchando en esta maravillosa hora. 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Bendice alma mía Jehová y bendiga a todo su ser, su santo nombre. Qué bendición, amados y hermanos. Qué bendición, ajotiol Dios, hermanos. 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El chico se huye, qué bendición, Julio. Cuando más el knicte, por eso chitió Dios, bendice alma mía, Jehová, no te olvides ninguno de sus beneficios. 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Él es quien perdona todas tus iniquidades. A Dios que pinch con nacsante, ni es más kil, ni es más pinch, más a Dios que basante. El que sana todas tus dolencias. Tojo tal vez Dios, el canenía tu. Ay, bueno, vine a te cojo, Dios que le entiende. El que rescata del hoyo tu vida. Y el que te corona de favores de misericordia. 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Hermanos, porque tiekel dotrob Dios está allá, tiekel.
No te olvides ninguno de sus beneficios, el que perdona todas tus iniquidades, el que sana tu dolencia, el que rescata del hoyo tu vida. Nos sigamos adelante, hermanos y hermanas. 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Por eso, chejo salmista, debe que ulisha, guanmi, shmilal, que ulisha a Dios, mamá, chite salmista, David. Él es el que rescata del hoyo tu vida. 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anambajo halen que es que tiene un compromiso es que tiene un compromiso mintitet cual Dios ser agradecido toque el salmi Dios porque shish Dios vinchindet yakil. Así que, amados hermanos, tú que me estás escuchando, lleve tu hijo, lleve tu hija a la casa de oración. Quizá ellos están enfermos, llevaste a la casa de oración, recibió su sanidad y no con eso se va al mundial. No, tenemos que corregir todo esto. Así que, en esta hermosa mañana, bendiciones, amados hermanos. Así nos vamos a quedar, si Dios así nos preste la vida. Si no hay tempestad, no hay lluvia, volveré con ustedes cuando sean a las 6 de la tarde, amados hermanos, o a las 7 de la noche, perdón, a las 7 de la noche volveré con ustedes con el programa radial Rompiendo Cadenas, amados hermanos. Así que si usted está enfermo, enferma, analice, hay un canto que me llama mucho la atención, que nos ayuda, que nos anima y que nos levanta el ánimo hacia adelante. Vamos a escuchar este canto que dice con los alegres de Terán. Hay un canto que dice Cristo me dice. Así que bendiciones, amados hermanos, que Dios me lo bendiga en esta maravillosa hora.

Es la fiel audiencia que nos están escuchando. Gracias, gracias por su sintonía en esta maravillosa hora. Bueno, Dios bendiga a mi hermano Alejo Cortés. Gracias, hermano, por predicar en MAM. Dice que ha sido de una bendición la palabra del Señor. Pues estuve escuchando. Me levanta el ánimo. Seguir adelante, dice. Gracias, hermano Alejo. Que Dios me lo bendiga en esta maravillosa mañana. Usted que está enfermo, enferma, pues Cristo nunca te va a dejar desamparado. Él nunca te va a dejar. Solamente sigue a Él, sigue. Sigue, ya que Dios ha sido grande, amados hermanos. Tengo un testimonio de un varón allá en San Mateo, California. Era dueño de una compañía y me llamaron que él estaba enfermo. Tenía cáncer en los huesos. Entonces me llamaron y entonces oramos por él. Oramos por él. Entonces yo dije, no te preocupes. Vamos a tener 3 días de ayuno y te prometo que voy a orar por su vida y hágalo usted. Le dije, está bien. Y Dios hizo la obra en 3 días de ayuno. ¿Pero qué pasó con el hombre? Cuando sintió, ya estaba bueno, ya estaba sano, lo chequearon, que ya estaba normal el cuerpo, se tiró otra vez en el trabajo, se olvidó de Dios. Pasó años, 6 meses, vino otra vez la enfermedad, todavía Dios le dio 18 meses, vino otra vez la enfermedad y se fue. Es por no obedecer a Dios. Papá Dios no es mucha gente, papá Dios que para ellos como que es una escalera, no, mi Padre es 3 veces santo. Si Dios ya hizo la obra en tu vida, síguele. Seguí a Dios, sigue a Dios. Pero hoy en día, amados hermanos, solo porque le mataron un chucho bajo el carro y el hombre se fue, aquel diácono ya viene regresando gritando, fue en la cantina porque murió un chucho. No, hombre, usted sigue fiel con el Señor, sigue fiel con el Señor. Mucha gente cuando, muchas mujeres cuando muere en su cochito, ya no va al culto, se enoja porque se murió su cochito. No, hombre, usted sigue. Así que Dios les bendiga en esta maravillosa hora. Gracias, gracias por su sintonía en esta hermosa mañana.

0: Mañana, amable audiencia de radio, gracias por su fina sintonía hacia en el espacio de este programa radial, La Voz del Espíritu Santo. Bueno, por acá entonces tenemos este saludo, bendiciones, hermana, adelante con sus programas, ya que es de bendición para nuestra vida espiritual. Saludos al siervo de Dios. Dios le bendiga siempre aquí visualizando en Provincia Chiquita. Gracias a Rosalba Vázquez, gracias hermana Rosalba. Noemí Velázquez, gracias Noemí. Elvira Fuentes, saludos cordiales a nuestra hermana Elvira Fuentes, que ahí nos está visualizando. Grady Fuentes, gracias Gravy, que Dios te bendiga, hermana Gravy Fuentes, gracias por visualizar a nuestra transmisión en esta hora de la mañana. Bueno, ya que la hora se nos está yendo rápidamente, así de que gracias a los que se encuentran ahí con nosotros en sintonía del programa La Voz del Espíritu Santo. Bueno, de esta manera estos son los saludos. Nuestro hermano pastor continúa con el espacio de este programa.
1: Hermanos y amigos que nos están escuchando en esta maravillosa hora, bueno, recibir la comunicación. Por acá nos mandaron audio, que Dios me lo bendiga. Mi hermana María González, que Dios me lo bendiga, que pido oración por su hijo y aquí estaré orando. Y dice, y le animo que siga adelante, ya que la prédica fue de mucha bendición. Aquí le estamos escuchando, dice, gracias, gracias, que Dios me lo bendiga. Bueno, por acá dice, bendiciones, hermano Ismael, Dios me lo bendiga, siga adelante con su programa, ya que es de mucha bendición en mi vida. La prédica fue de mucha bendición. Pido oración por mi vida, por la vida de mi bebé, dice Jamie, aquí escuchando desde Stockton, California. Gracias, hermana, que Dios me lo bendiga, que allá nos están escuchando en esta maravillosa mañana. Bueno, ya que gracias al Señor, que Papá Dios, amados hermanos, sigue obrando, sigue siendo obras en la vida de nuestros hermanos. Que Dios los bendiga en esta maravillosa hora. Vamos a escuchar un precioso tema en esta maravillosa mañana con nuestra hermana Lucila Aguilar, el tema que dice, Jehová es mi pastor y nada me faltará. Así que bendiciones, gracias por su sintonía en esta maravillosa tarde.

Bueno, así que amados hermanos, qué bendición en esta maravillosa tarde, ya que los minutos se nos están yendo rápidamente, así que saludos entonces a nuestros hermanos que nos están escuchando allá en la zona costera, nos están sintonizando. Saludos a mi hermana Elizabeth Baltazar, allá en Finca Oná, nos están sintonizando. Mi hermana Elizabeth, que Dios me lo bendiga. Saludo también a mi hermano Álvaro Camel, allá en el caserío Santa Teresa, La Reforma, San Marcos. Bendiciones, mi hermano Álvaro, ya que decía mi hermano Álvaro, pues somos fieles oyentes de su programa, pero a veces usted no nos saluda, dice. Qué bendición, hombre, a veces se nos va por alto, ¿verdad? Pero saludo también a mi hermano Osvaldo Castro, allá en el caserío Chiquilá. Bendiciones, mi hermano Osvaldo, que Dios te bendiga. Allá nos está sintonizando en esta maravillosa hora. Bueno, ya que los minutos se nos van rápidamente, así que vamos a escuchar otro precioso tema. Y ya que gracias al Señor, pues Papá Dios siempre nos ha bendecido, ya que acá pues está bien nublado en la mañana, desde las 10:30, 11 de la mañana, pues está muy nublado por acá, mucha neblina, pero así es, amados hermanos, así es el tiempo. Usted no puede decir que por qué está lloviendo mucho, y porque hace un mes usted decía que porque no estaba lloviendo. Acuérdase las palabras. Entonces, siempre he dicho esto: cuando sabemos que llueve mucho, es porque sabemos que el tiempo está dividido en dos tiempos por el Señor.

siga adelante predicando la palabra del Señor, aquí escuchando en el caserío Los Vicente, La Unión, trabajando. Un saludo a los hermanos diáconos de la iglesia, dice Misión Pentecostés Cristo Viene, de la zona 2 de San Juan Ostuncalco, trabajando con ellos, dice. Bendiciones a mi hermano Isabel Morales, pastor de la iglesia Misión Pentecostés Cristo Viene, de la zona 2 de San Juan Ostuncalco, que allá están, allá en el caserío Los Vicente, La Unión, que allá están trabajando, dice. Qué bendición, ánimo, ánimo. Saludos a nuestros hermanos de Aldea La Unión, que allá nos están escuchando. Bendiciones en esta maravillosa hora. Bueno, ya que los minutos se nos van rápidamente, vamos a escuchar este precioso tema. Ya que gracias al Señor nos han sugerido un tema, hay una senda con los hermanos Alvarado. Vamos a ver si lo tenemos, ya que por acá nos han sugerido este tema. Hay una senda que el mundo no conoce. Así que bendiciones, gracias por su sintonía en esta hermosa mañana.

0: Bueno, así que amados hermanos, bendiciones a la fiel audiencia. Bueno, Dios bendiga a mi hermana Eufemia Juárez, que nos están sintonizando allá en Corral Grande. Allá nos están sintonizando mi hermana Eufemia, pues aquí le estamos escuchando, dice ya que pues está llegando al final de la programación. Ánimo, dice, gracias, gracias hermana Eufemia, que Dios me bendiga en esta maravillosa tarde. Así que, bueno, tenemos algunos comentarios por acá y dejo luz el micrófono a mi hija, ya que vamos a entrar en la oración.
1: Por acá dice, bendiciones, ánimo de seguir adelante, la prédica es de mucha bendición, lo estoy visualizando en San Juan Ostuncal, pido oración por mi vida, por... por la vida de mi hijo que está enfermo, dice Magdalena López. Hermano Magdalena, allá por San Juan Ostuncalco, pide oración por la vida de su hijo que está enfermo. Saludos, pastor, lo visualizamos desde Nueva York. Bendecido programa, compláscame con una alabanza, canto de gratitud con Julio Elías. Gracias, Gracie Miranda. Gracias, hermana Gracie. Nos solicita tema de Julio Elías. Buenos días, hermana Dilsa, aquí viendo su programa, el hermano, su hermano, dice por acá, el hermano Ismael, le animo a seguir adelante con su programa, ya que es, su programa es de mucha bendición para nuestra vida. Oración por mi nena Camila, y gracias por leer mi mensaje. Un saludo para el pastor y su familia, dice Camila Alfaro. Gracias, hermana Camila Alfaro. Pide oración entonces por la vida de su nena Camila. Así que saludos a Vicente Méndez, a Sonia Álvarez, que por ahí nos están visualizando en esta hora de la mañana. Que Dios los bendiga, ya que por acá la hora se nos está yendo rápidamente. Micaela Miranda, gracias hermana Micaela, que Dios te bendiga. Bueno, de esta manera entonces nuestro hermano pastor continuará.
0: Bueno, así que amados hermanos, bendiciones a mi hermana Gracie allá en Nueva York, que Dios me lo bendiga en esta maravillosa mañana. Buenos días, hermano pastor, ánimo, dice, seguir adelante en la obra de nuestro Señor Jesucristo, oración por mi vida, por mi esposo, por mis hijos, estoy visualizando en San Rafael, California, bendiciones atentamente, Felicia Vicente. Gracias, hermana Felicia. Que Dios lo bendiga en esta maravillosa hora. Así que vamos a entrar en la oración en esta maravillosa hora. Bendiciones a nuestros hermanos y hermanas y amigos. Que Dios lo bendiga. Padre nuestro, que estás en los cielos y en todo lugar, te doy gracias, Señor. Te doy gracias, Padre. Gracias, oh Dios todopoderoso, por permitirme, Señor, este privilegio. Oh Dios mío, Dios eterno, Jehová Dios de los cielos, gracias, porque tú eres el único, tú eres el poderoso, Señor amado, Dios eterno. Gracias, Señor, porque tú has sido fiel con nosotros. Gracias porque tú has sido fiel con tu promesa, con nosotros, con la humanidad, Dios amado, Dios mío. Solamente, Señor, te suplico, Padre, por cada uno de mis hermanos, Señor, presento esta petición delante de ti, Padre. La vida de mi hermana Isabela Agustín, Señor, clamo, Dios mío, por la vida de su hijo Ángel Escobar, por todo su hijo, hija, Señor, nietos, Padre. Se encuentra ya en Estados Unidos, Señor, cuídalos, guárdalos, Padre. Les encomendamos en tus manos, Señor amado, Dios eterno. La vida de mi hermano Diego López, Señor, allá en San Cristóbal Cucho, Dios mío, con también la vida de mi hermana Auri Morales, allá en el Casillo Romero, Señor, clamo por esa vida, Padre. Oh Dios amado, Dios eterno, pongo en tus manos, Señor, encomiendo en tus manos la vida de mi hermana, Dios amado. La vida de mi hermana Paula York, Señor, allá en Denver, Colorado, Señor, con también la vida de su hijo Leonardo Bamaca, Padre, clamo por ese niño, Señor, pongo en tus manos, Dios mío, del entendimiento, sabiduría, Señor. La vida de mi hermano Alejo Cortés, Padre, con también la vida de sus hijos, Señor, la vida de sus hijas, su familia, Padre, encomiendo tus manos, Señor. la vida de mi hermana Griselda Carreto. Padre, clamo por esa vida, pongo tus manos, Dios mío, con también la vida de mi hermana Erlinda Vicente. Señor, te suplico, Padre, por la vida de su esposo, la vida de sus hijas, su familia, Señor, encomiendo en tus manos, Padre. A mi hermana Rosalinda Castro, allá en el caserío Platanillo, Señor, te suplico, Padre, por la vida de su esposo, por la vida de sus hijos, sus hijas, sus nueras, Señor amado, sus nietos, Padre, encomiendo en tus manos. La vida de mi hermana Norma, Señor, Norma Gómez, Padre, la vida de su hijo Wilber, la vida de Omar, Señor, la vida de Kevin, Padre, clamo por esa vida, pongo en tus manos, cuídalos, Señor, guárdalos, Dios mío, encomiendo en tus manos, Señor. Por la vida de mi hermano Faustino López, Padre, encomiendo en tu mano, Señor, la vida de mi hermano Faustino López, la vida de su familia, la familia López Juárez, Dios mío, encomiendo en tus manos, Señor, cuídalo y guárdalo, Padre. La vida de mi hermana Virginia Carreto, allá en el sector 2, Buenavista, San Juan, Zungalco, Señor, clamo por esa vida, pongo en tus manos, Dios mío. Como también la vida de mi hermana María González, Señor, la vida de su hijo Kevin Arriaga, Padre, clamo por esa vida, la vida de mi hermana Eugenia Juárez, Dios mío, encomiendo tus manos, Señor, te suplico, Padre, por la vida de mi hermana Magdalena López, Señor, la vida de su hijo que está enfermo, Padre, no sé cuál es la enfermedad, papá, pero en este momento, en tu nombre, Dios mío, reprendo ese espíritu de enfermedad, en el nombre de Jesús, echamos afuera, en el nombre de Jehová Dios del ejército, lo declaro libre, libre el hijo de mi hermana Magdalena López, Señor. Te suplico, Padre, por la vida de mi hermana Felicia Vicente, allá en San Rafael, California, Señor, como también la vida de mi hermano Edgar Pérez, Dios mío, cuídalo, Señor, guárdelo, Padre, guárdelo, Dios mío, como también la vida de mi hermano.
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2: 12 del día, 13 minutos.
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2: 12 del día, 27 minutos.
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2: 1:00 p.m, 25 minutos.
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2: 1:40 p.m. 40 minutos.
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2: 1:00 p.m, 55 minutos.
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2: 2:12 p.m.
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2: 2:26
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1: 2:40 p.m. 40 minutos.
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2: 2:55.
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2: 3 de la tarde, 10 minutos.
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2: 3 de la tarde, 27 minutos.
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2: 3 de la tarde, 40 minutos.
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0: 4 de la tarde, 54 minutos.
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experiencia. Ya que pues gracias a Dios un nuevo día nos ha regalado pues la vida, ¿verdad? ¿Qué más le pedimos a nuestro Padre Celestial si con tan solo tener vida, tener salud es lo más importante, ¿verdad? Tener la protección, la provisión de nuestro hogar nuestro Padre Celestial, amén. Así que queridos hermanos y queridos amigos, bienvenidos una vez más a un nuevo programa, amén. Esperando que pues hayamos iniciado esta semana animados, motivados, esperando, verdad, que en el inicio de esta semana pues usted haya encomendado su vida, haya encomendado su trabajo, haya encomendado a su familia en las manos del Dios Todopoderoso, porque cuán necesario es, amada audiencia, amados hermanos, encomendarnos, verdad, a cada día que pasa, cada semana que iniciamos, cada mes que también así iniciamos, verdad, porque realmente el cuidado del Señor es lo que a cada día pues nos mantiene vivos, es lo que a cada día nos mantiene fortalecidos sobre la faz de esta tierra, amén. Así que quiero leerles una porción de la palabra en esta hora de la tarde, siendo las 5 horas con 22 minutos acá en el país de Guatemala, amén. Y para hacerlo voy a leer uno de los salmos, y es el Salmo 27. El Salmo 27 de su versículo 1, que dice de esta manera: Jehová es mi luz y mi salvación, ¿de quién temeré? Jehová es la fortaleza de mi vida, ¿de quién he de atemorizarme? Cuando se juntaron contra mí los malignos, mis angustiadores y mis enemigos, para comer mis carnes, ellos tropezaron y cayeron. Aunque un ejército acampe contra mí, no temerá mi corazón. Aunque contra mí se levante guerra, yo estaré confiado. Una cosa he demandado a Jehová, y esta buscaré: que esté yo en la casa de Jehová todos los días de mi vida, para contemplar la hermosura de Jehová y para inquirir en su templo. Porque él me esconderá en su tabernáculo en el día del mal. En el día del mal me ocultará en lo reservado de su morada. Sobre una roca me pondrá en alto. Luego levantará mi cabeza sobre mis enemigos que me rodean. Y yo sacrificaré en su tabernáculo sacrificios de júbilo. Cantaré y entonaré alabanzas a Jehová. Oye, oh Jehová, mi voz con que a ti clamo. Ten misericordia de mí y respóndeme. Mi corazón ha dicho de ti: buscad mi rostro, tu rostro buscaré, oh Jehová. No escondas tu rostro de mí, no apartes con ira a tu siervo. Mi ayuda has sido. No me dejes ni me desampares, Dios de mi salvación. Aunque mi padre y mi madre me dejaran, con todo Jehová me recogerá. Enséñame, oh Jehová, tu camino y guíame por senda de rectitud a causa de mis enemigos. No me entregues a la voluntad de mis enemigos, porque se han levantado contra mí testigos falsos y los que respiran crueldad. Hubiera yo desmayado si no creyese que veré la bondad de Jehová en la tierra de los vivientes. Aguarda a Jehová, esfuérzate y aliéntese tu corazón si espera a Jehová. Amén.
Qué palabras de confianza nos da el salmista David siempre en estos salmos que leemos, que son de gran bendición, amada audiencia. Amén. David exclamaba que si Jehová no hubiera estado con él, hubiera desmayado, hubiera caído delante de sus enemigos, pero el Señor le dio fuerzas. Por la bondad del Señor es que David fue un vencedor, y por la bondad de nuestro Padre Celestial es que nosotros también somos vencedores. Amén. Acá nos dijo David en esta oración, en esta súplica hacia el Señor: aunque mi padre y mi madre me dejaren, pero con todo esto Jehová me recogerá. Amén. Y el último versículo de este texto dice: aguarda a Jehová, esfuérzate y aliéntese tu corazón, si espera a Jehová. Amén. Así que guardemos la palabra del Señor en nuestros corazones. Amén. Que solamente de él vendrá la fuerza, vendrá la ayuda. Pero dice el salmista: esforcémonos. Amén. Porque Jehová es nuestra luz, porque Jehová es nuestra salvación. Amén. Así pues los invito también a que me acompañen, ¿verdad?, a elevar una palabra de oración. Amén. Para bendecir sus vidas, para bendecir realmente este programa. Y pues yo no sé, ¿verdad?, si alguno tiene pues algún problema o está pasando por un momento difícil de enfermedad, este es un momento en el cual usted puede unirse conmigo, ¿verdad?, y juntos clamarle a nuestro Dios. Sabemos que Él pues es amplio en perdonar, Él es amplio en escuchar cada petición, cada oración que nosotros hacemos. Amén. Bendito Dios y Padre, dijo el salmista David: Jehová es mi luz y mi salvación, ¿de quién temeré? ¿De quién temeremos, Señor amado? Porque solamente tú, bendito Dios y Padre, eres nuestra salvación, mi buen Dios y Padre. Por eso, Señor bendito, no tenemos padre de nada, no tenemos padre que temer, Señor amado. Porque tú eres nuestra ayuda, tú eres la luz, tú eres nuestra fortaleza, Señor amado. Oh Padre, a cada día nuestra vida depende de ti. A cada día, Señor bendito, dependemos de tu gracia. A cada día, Señor amado, nuestra confianza está en ti, poderoso Dios. Oh Señor amado, cuán maravilloso es cuando despertamos cada mañana y abrimos los ojos una vez más. Cuán maravilloso es, Padre Santo, despertar cada mañana y ver a los seres que amamos, ver, oh Dios mío, a los seres queridos que tenemos a nuestro alrededor, ver, poderoso Dios, las amplias grandezas que tú creaste, Padre Santo, y vernos rodeados de tu sublime amor, poderoso Dios. Oh Señor bendito, cuán maravilloso es a cada día estar vivos y saber, Padre, que tu palabra, que tus promesas se están cumpliendo, Señor amado. Qué maravilloso, Señor bendito, es saber que no estamos solos en este mundo, sino que tú estás con nosotros, Padre. Qué maravilloso es saber, Padre eterno, que solamente tú eres la esperanza, Padre, para el perdido. La esperanza, Señor amado, para librar, Padre Santo, a las personas del pecado. La esperanza, Señor amado, que Dios mío, muchos buscan, poderoso Dios. Oh Señor bendito, porque realmente tú eres nuestro libertador. Jesús es nuestro libertador. Solamente en ti hay libertad, Señor amado. Solamente en ti hay libertad, Padre bendito. Fuera de ti, ¿a quién tenemos, Señor amado? ¿A quién tenemos en los cielos y no solamente a ti, poderoso Dios? Oh Jehová de los ejércitos,
Yo bendigo, Padre, a aquellos que nos están escuchando en este momento. Bendigo, Padre Santo, aquellos trabajos, aquellas áreas de trabajo, Señor amado. Oh, poderoso Dios, yo bendigo a aquellos hermanos, poderoso Dios, que siempre, Padre, están comunicados, que siempre, Señor amado, están al pendiente de este programa. Jesús es mi libertador. Los bendigo en tu nombre, poderoso Señor bendito. Los bendigo en este día, Padre. Los bendigo en esta hora, Señor amado. Oh, Jesús bendito. Gracias, Padre amado, por tocar sus corazones. Gracias, poderoso Dios, por llamar la atención de estas personas. Gracias, Señor bendito, porque, Padre, ellos saben, Señor amado, que a través de este programa se gozan, a través de este programa se deleitan en tu presencia, a través de este programa, Señor amado, ellos han recibido, Dios mío, fortaleza en algún momento. El enfermo ha recibido fuerzas, Padre, de tu mano poderosa. Aquel que ha tenido problemas, Señor bendito, ha recibido paz en su corazón por tu palabra. Ha recibido, Dios mío, fortaleza de ti, Señor amado. Oh, poderoso Dios. Tú conoces los corazones, conoces lo que cada persona atraviesa cada día, porque como siempre digo, Señor amado, mientras a unos, Padre, en ocasiones nos va bien, pero tú conoces que hay personas que están pasando por momentos difíciles. Tú conoces que hay personas que están pasando, Señor amado, por momentos complicados en su vida, poderoso Dios. Y yo elevo una palabra, Padre, de bendición para estas personas. Los bendigo donde quiera que se encuentren, Padre, sea acá en Guatemala, como también en la Unión Americana, y hasta donde, Dios mío, llegue la sintonía, poderoso Dios, de Estéreo Sol 105.5, Señor amado. Oh, Padre bendito, yo bendigo, Señor amado, a todas estas personas. Bendigo a sus familias. Bendigo su trabajo, bendigo su economía, bendigo, Padre Santo, sus vidas, Señor amado, que es lo más importante y necesario, Señor bendito. Alcánzalos, Padre, ahí donde están. Alcanza a aquellos que necesitan, Padre, de tu ayuda. No los dejes solos. No los desampares, Padre bendito, como nunca desamparaste al salmista David. Como nunca dejaste, Padre, que sus enemigos lo hubieran, Padre, tropezar, lo hubieran hundido, Señor amado. Nunca viste, Padre, a este varón derrotado. Así, Señor amado, yo te pido que bendigas a todos aquellos que están pasando por un proceso difícil en la vida, Señor amado. Dales ánimo, dales fuerza. Sé tú la luz de su salvación. Sé tú escudo alrededor, oh Dios mío, de esas personas. Sé tú la torre fuerte, Dios mío, que esté con ellos, Padre Santo. Oh, Jesús amado, cuán maravilloso. Cuán maravilloso es esperar, cuán maravilloso es creer en ti, Señor bendito. Cuán maravilloso es, Padre, tenerte en nuestros corazones, tenerte en nuestras vidas a cada día, Señor amado. Gracias, Señor bendito. Gracias por todo lo que haces, Señor. Gracias, Padre Santo, porque eres el mismo ayer de ayer. Eres el mismo hoy. Y lo seguirá siendo, Padre Santo. Oh, Jesús bendito, gracias te doy, Señor amado. Que tu presencia, Padre, esté en este lugar. Que tu presencia esté, Señor amado, acá, bendito Dios, donde nos encontramos. Que tu presencia permanezca siempre con esta familia, con la familia de don Ulises Domínguez, Señor amado. Que tu presencia, Señor, permanezca en esta morada, en esta casa, Jesús bendito. Oh, y que tú seas el centro, Señor amado, de este programa. Y que tú seas el centro en los diferentes hogares, áreas de trabajo donde nos están escuchando, Señor amado.
Que tú seas el centro, poderoso Dios, en la vida de aquella persona que también va manejando, Señor bendito, y nos está escuchando, poderoso Dios. Gracias te doy, Señor amado. Gracias, Espíritu Santo. Amén y amén, poderoso Dios. Amén, amados hermanos, que nos están escuchando, ¿verdad? Pues qué bendición es que realmente, pues, saber, ¿verdad?, a que ustedes se dignan en escuchar este programa. Realmente también yo me gozo si ustedes, ¿verdad?, se están gozando allá en casita, se están gozando en el trabajo, se están gozando pues en el camino, ¿verdad? Que Dios los siga bendiciendo, y mientras tanto escuchemos alabanzas que edifican y nos ayudan, nos motivan a seguir buscando de Dios, nos motivan a querer también tener ese encuentro con el Señor, ¿verdad?, si usted no se ha acercado a Él. Así que los invito en esta tarde a que escuchemos, porque realmente después de este programa Jesús es mi libertador, nosotros tenemos de acá a las 7:30 de la noche, así que también pues les saluda un amigo y hermano, Dani Vázquez, y es un gusto estar acá con ustedes. Así que escuchemos alabanzas en esta hora de la tarde.

Amén. Esperamos que se estén gozando, ¿verdad?, en esta tarde, escuchando alabanzas. Y de igual manera, pues también así queremos compartirles una pequeña meditación de la palabra. Amén. Y para esto los invito a que me acompañen y vayan a sus Biblias, ¿verdad? Y busquemos en el Evangelio de San Lucas, el Evangelio según San Lucas, su capítulo 19 y versículo 1 en adelante. Dice de esta manera: en el nombre del Padre, del Hijo y del Espíritu Santo. Habiendo entrado Jesús en Jericó, iba pasando por la ciudad, y sucedió que un varón llamado Zaqueo, que era jefe de los publicanos y rico, procuraba ver quién era Jesús, pero no podía a causa de la multitud, pues era pequeño de estatura. Y corriendo delante subió a un árbol sicómoro para verle, porque había de pasar por ahí. Cuando Jesús llegó a aquel lugar, mirando hacia arriba, le vio y le dijo: Zaqueo, date prisa, desciende, porque hoy es necesario que pose yo en tu casa. Entonces él descendió a prisa y le recibió gozoso. Al ver esto, todos murmuraban diciendo que había entrado a posar con un hombre pecador. Entonces Zaqueo, puesto en pie, dijo al Señor: he aquí, Señor, la mitad de mis bienes doy a los pobres, y si en algo he defraudado a alguno, se lo devuelvo cuadruplicado. Jesús le dijo: hoy ha venido la salvación a esta casa, por cuanto él

entrando por Jericó, de pronto había un hombre entusiasmado, había un hombre que había escuchado de Jesús, pero quería conocerlo más a fondo, pero quería conocerlo, ¿verdad? Digamos, frente a frente, quería saber quién era ese personaje tan maravilloso del cual se hablaba. Entonces, aquel varón, imagínense, amados hermanos, este hombre, queridos amigos, este hombre tenía sed de la palabra del Señor, tenía sed de ser transformado por nuestro Padre Celestial, y él dijo en su mente: pues la estatura no me da para alcanzar ver al maestro, y es más, la multitud que viene tras él es demasiado, son muchos los que están entusiasmados de ver a Jesús. Entonces tuvo un plan, y ese plan fue asomarse, dice la Biblia. Si acá nos damos cuenta, querida audiencia, fue asomarse a un árbol. Amén. Entonces, dice la Biblia, y corriendo delante subió a un árbol sicómoro para verle, porque había de pasar por allí. Cuando llegó Jesús a aquel lugar, miraba hacia arriba, le vio y le dijo: Zaqueo, date prisa, desciende, porque hoy es necesario que pose yo en tu casa. Amén. Entonces Jesús sabía y había visto, había conocido el corazón de aquel hombre. Más de que lo había visto asomado en un árbol, amados hermanos, amados amigos, Jesús vio el corazón dispuesto que aquel hombre tenía, vio el interés que aquel hombre había tenido para poder escuchar a Jesús, para poder seguir a Jesús, para poder servir a Jesús, amados hermanos. Amén. Recordemos que acá dice la Biblia, este hombre era un recaudador de impuestos, era un cobrador de impuestos. Amén. Por eso la multitud se enojó con Jesús, amados hermanos, en el por qué Jesús iba a pasar la noche en la casa de aquel hombre, amados hermanos y queridos amigos. Amén. Y en esto les digo, queridos amigos y queridos hermanos, que Jesús no ve la condición del hombre. Jesús no está viendo la estatura del hombre. Jesús no ve realmente lo que el hombre ha hecho en su vida pasada. Lo que Jesús ve es el verdadero cambio, la verdadera transformación que el hombre desea tener en su vida. Esa espiritualidad que el hombre desea alcanzar en la obra del Señor. Amén. Entonces el objetivo de nuestra prédica muestra cuando una persona decide buscar a Jesús dejando a un lado las barreras. Amén. Transforma su corazón. Amén. Se olvida del pasado y trae salvación a toda su casa. Porque recordemos, amados hermanos, que aquel que recibe a Jesús no solamente recibe bendición para él, sino que recibe bendición para toda su familia. Porque esto la Biblia nos dice, amados hermanos y queridos amigos. Entonces, cuando una persona es decidida a buscar y se propone en buscar algo, en buscar la presencia del Señor como Zaqueo, no le importan las barreras. ¿Por qué? Porque la multitud a Zaqueo le parecía una barrera tan grande. Amén. Pero no hubo barrera por la cual este varón, a través de su estatura, se detuviera, queridos hermanos. No hubo barrera. ¿Por qué? Porque aquel varón, ya les digo, tenía un corazón realmente que estaba dispuesto a cambiar y a cambiar el pasado que había vivido. Amén. Quizás este hombre era un publicano, dice la Biblia, injusto. Era un publicano que quizás cobraba más de lo que debía cobrar, más de lo que era justo, queridos hermanos. Por eso la gente

acusaba. Por eso la gente lo acusaba con Jesús, con el maestro, y no estaban de acuerdo a que Jesús entrara a la casa de aquel hombre que había hecho y deshecho en su vida. Amén. Pero, amados hermanos, Jesús decide entrar a la casa de aquel hombre. Jesús lo mira y le dice: Zaqueo, bájate, date prisa, porque hoy voy a tu casa. Amén. Y el versículo 6 nos dice: entonces él descendió a prisa y le recibió gozoso. Amén. ¿De qué manera vio Zaqueo a Jesús, amados hermanos? Gozoso, porque aquel hombre estaba ansioso de vivir una de las primeras y más grandes experiencias en su vida, de tener a Jesús frente a frente. Amén. ¿Cómo no iba a estar gozoso? Porque, digámoslo de esta manera, usted dirá, usted ve, usted ha experimentado, padre de familia, cómo se pone un niño cuando usted le da un regalo. El niño se pone gozoso, el niño se pone feliz, el niño se pone emocionado al recibir algo que el cual usted se lo da de todo corazón. Entonces así estaba Zaqueo, amados hermanos, como un niño, estaba emocionado y gozoso por ver al Salvador, por ver a Jesucristo, queridos hermanos. Amén. ¿Cómo no emocionarnos entonces hoy en día, queridos amigos? ¿Cómo no emocionarnos escuchando la palabra del Señor y sabiendo que Jesús está dispuesto a entrar en nuestro corazón, pero no solamente en el corazón nuestro, sino en el corazón de nuestra familia, y está dispuesto a quedarse siempre en nuestro hogar, en nuestra casa? Amén. Pero basta con que nosotros le demos la libertad, porque este hombre le estaba dando la libertad a Jesús, querida audiencia. Amén. Entonces el versículo 7 dice: al ver esto, todos murmuraban diciendo que había entrado a posar con un hombre pecador. Como les decía, para Jesús el corazón de este hombre era lo único que le importaba, pero la gente lo acusaba y decía: no, ¿qué vas a entrar a hacer en la casa de este hombre? Amén. Quizás, querido amigo, usted se dedica a la venta de licor, pero está dispuesto a dejar realmente ese negocio. O usted es un bebedor, o yo no sé en qué manera usted lleva su vida, ¿verdad? Pero muchas veces, en lugar de que la gente lo apoye, cuando realmente usted desea aceptar a Cristo en su corazón, mucha gente dice, mucha gente lo acusa: pero ¿qué voy a entrar a hacer en la casa de este hombre, si en la manera en que vive, la manera en que se comporta, la manera en que trata a la gente, la manera en que realmente este hombre reacciona? Amén. Pero realmente, cuando usted está dispuesto a hacer las paces con Dios, está dispuesto a hacer las paces, a recibirlo como su único y suficiente Salvador en su vida, entonces Dios no está viendo su condición, Dios no está viendo realmente cómo fue su vida pasada, pero sí está viendo cómo usted quiere tener su vida presente y su vida futura aferrado de la mano del Señor. Amén. Entonces le digo, la gente lo criticaba, la gente señalaba: ese hombre es pecador, es injusto, es ladrón. Yo no sé de qué manera la gente se expresaba con este pobre Zaqueo. No solo era bajito de estatura, sino que también lo culpaban de muchas cosas. Quizás a usted lo han culpado de esa manera, querido amigo, y le han dicho: no, tú, para ti no hay perdón, para ti que eres bebedor, para ti que eres drogadicto, para ti que eres ladrón, no hay perdón. Y la gente se equivoca, porque si Jesús tuvo misericordia de Zaqueo, entonces mucho más tendrá misericordia de usted, querido amigo, querida amiga que me está escuchando en esta hora de la tarde. Amén. Amén. Entonces dice la Biblia: al ver esto, todos